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3: Respetables oyentes, los saludamos cordialmente. En esta emisión de La Voz de Croacia los acompaña Manuel Plaza. Estas son las principales noticias. En la sesión del gobierno, el primer ministro Andrei Plenković comentó el dato de la inflación publicado ayer, que mostró un aumento del 5.2% interanual y un ligero descenso mensual. También elogió la disminución gubernamental del precio de los combustibles.
4: Se registró un descenso del 0.2% en la tasa de inflación mensual. Los precios de la energía se redujeron mientras que los alimentos y las bebidas se mantuvieron estables. 13 países de la eurozona registraron un aumento de la inflación en mayo en comparación con abril, mientras que nosotros, como Luxemburgo, registramos un descenso notable. Las medidas continuas del gobierno para limitar el precio de los derivados del petróleo contribuyen sin duda a esta situación.
3: Los arrendatarios independientes y familiares del sector turístico, tras recoger más de 30.000 firmas de apoyo, pidieron al gobierno que abandone sus planes de aumentar la carga impositiva.
5: Este tipo de impuesto fijo y su drástico aumento afectan principalmente a los inquilinos y huéspedes con menores ingresos o a los que buscan las mejores ofertas, que lamentablemente suelen ser nuestros propios huéspedes locales.
3: Dijo Vedran Tomic, presidente de la asociación Salvemos a los Arrendatarios Familiares.
5: Si se van a subir los impuestos a alguien, hay que bajarlos en otro lado. El gasto público ha crecido 2 veces y media más rápido que los precios. Recuérdenlo, por eso suben los precios.
3: Expresó Bruno Samardžić, presidente de la asociación Voz de los Empresarios.
5: Quiero recalcar una vez más que este sistema sigue siendo uno de los más favorables de la Unión Europea. En lo que respecta a un tipo impositivo único para el turismo, creemos que ninguna de las dos cargas fiscales afectará significativamente a los sectores a los que se aplican.
3: Manifestó Tomislav Čorić, viceprimer ministro y ministro de Finanzas. El Movimiento Patriótico pidió a sus socios de coalición medidas concretas para establecer una unidad electoral croata en la vecina Bosnia y Herzegovina. HDZ anunció continuar el diálogo, pero advirtió que cualquier cambio en el vecino país debe ser aprobada por los 3 pueblos constituyentes.
5: Creemos que debemos desempeñar un papel más activo en la protección de los intereses de los croatas en Bosnia y Herzegovina. No podemos permitir que nuestros compatriotas en Bosnia y Herzegovina sean privados de su derecho al voto por quinta vez. Debemos abordar este tema en la reunión con nuestros socios de coalición. Las opciones están sobre la mesa y debemos presentar una propuesta o postura al respecto.
3: Afirmó David Vlajčić, viceprimer ministro y ministro de Agricultura, silvicultura y pesca.
5: En concreto puedo decir que nuestros compañeros del Movimiento Patriótico han confirmado que no han elaborado ninguna propuesta ni documento específico sobre este asunto. Se trata simplemente de una idea que ya se había planteado anteriormente. Sin duda no es lo más prudente ahondar en cuestiones tan delicadas que constituyen la base misma de la Bosnia y Herzegovina actual a tan solo unos meses de las elecciones.
3: Destacó Željko Reiner, vicepresidente del Parlamento de HDZ. Hoy se entregaron las llaves de nuevos apartamentos a 144 familias de Sisak. Este fue el mayor proyecto de reconstrucción que surgió tras el terremoto de 2020 que afectó a Zagreb y Banovina.
5: Quisiera agradecer una vez más a todos los que participaron en este proyecto y para aquellos de ustedes que ahora vivirán en estos apartamentos, espero que se sientan como en casa y los disfruten durante muchos años.
3: Enfatizó Branko Bačić, ministro de Construcción, Ordenamiento Territorial y Bienes Estatales.
5: Este es el edificio más grande resultante de la reconstrucción tras el terremoto, tanto en Zagreb como en Banovina. Un edificio con 144 apartamentos y 10 locales comerciales que sufrió graves daños, fue demolido y retirado, y en su lugar se construyó un edificio completamente nuevo, pero esta vez cuenta con 5 ascensores, así que es nuevo y mejor que antes.
3: Subrayó Andrei Plenković, presidente del gobierno. El ministro Davor Božinović condenó los recientes ataques contra agentes de policía en Đakovo, Gospić y Pula. Recordó que el ataque contra un policía es un ataque contra el Estado. Asimismo, cuestionó las sentencias judiciales en la mayoría de casos similares.
5: Un ataque contra un agente de policía no es un ataque contra una sola persona. Es un ataque contra el país, el Estado de Derecho y las instituciones que están al servicio de la protección de los ciudadanos. Mientras haya sectores dentro del sistema de justicia que no estén de acuerdo, no podremos enviar un mensaje claro a los perpetradores, tanto actuales como potenciales, de que esto los llevará a la cárcel.
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3: En deportes, la selección croata de fútbol realizó un entrenamiento antes del último partido amistoso contra Eslovenia en Varaždin, que jugará el domingo antes del Campeonato Mundial. Por su parte, los jugadores comentaron insatisfechos la derrota de ayer de 2-0 contra Bélgica.
6: Fue un partido difícil. Bélgica es un equipo excelente. Creo que controlamos la mayor parte del partido, pero cuando se adelantaron, se cerraron en defensa. Tuvimos la posesión, pero no creamos ocasiones claras,
3: dijo Nikola Vlašić, centrocampista de la selección croata de fútbol.
6: Hoy hemos visto que a todos nos falta algo de energía después de una larga temporada, pero estoy convencido de que estaremos mejor en el próximo partido y, por supuesto, en el Mundial,
3: expresó Josip Stanišić, defensa de la selección croata de fútbol.
6: No creo que haya sido nuestro mejor partido, pero podemos aprender mucho de él de cara al Mundial y creo que necesitábamos este partido,
3: manifestó Luka Vucevic, defensa de la selección croata de fútbol.
6: Croacia es un gran equipo, así que ganar hoy aquí fue una buena prueba para nosotros. Si bien hicieron muchos cambios en la segunda mitad, son un equipo fuerte, un equipo que siempre llega lejos en las Eurocopas y los Mundiales, así que fue una buena prueba para nosotros y estamos contentos de haber podido ganar,
3: afirmó Thibaut Courtois, portero de la selección belga de fútbol.

Este jueves estará prevalentemente soleado, puede haber niebla matutina en el interior. Por la noche puede haber lluvias en el este y el sur del país, soplarán vientos ligeros. En el Adriático soplarán vientos moderados del noroeste, del sudoeste, del noreste y del sudeste. El mar estará de ligero a moderadamente agitado. Las temperaturas atmosféricas mínimas oscilarán entre los 8 y 13 grados Celsius en el interior y entre 13 y 18 en la costa. Las máximas variarán entre los 22 y 27 grados en la mayor parte del país. En el interior el viernes estará nublado con lluvias, aguaceros y tormentas en algunas partes. Soplarán vientos del norte y del noroeste. El sábado estará mayormente soleado pero todavía inestable. El domingo estará seco, los vientos disminuirán y las temperaturas aumentarán. En el Adriático el viernes estará nublado y con posibles aguaceros, pasajeros y tormentas eléctricas en el norte. Soplarán vientos del sudeste y el sábado del noreste. El sábado puede haber lluvias esporádicas y estará cálido. El domingo estará mayormente soleado.

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3: Estimados oyentes, en esta emisión de Croacia hoy los acompaña Mariana Campera, Bazán Mamić.
4: Titulares.
3: En Croacia es feriado nacional al celebrarse la fiesta del Corpus Christi. Mucho tráfico en las carreteras porque muchos se han tomado fin de semana largo. Croacia obtuvo 3 medallas en el Campeonato Mundial de Bolos. La fiesta del Corpus Christi, en la que la Iglesia Católica celebra la institución de la Eucaristía en la última cena, el Jueves Santo, antes de la Pasión de Cristo, y se celebra el noveno jueves después de Pascua. Desde la mañana se han celebrado procesiones y misas en todo el país. En la Iglesia de la Asunción de la Santísima Virgen María, más conocida en Rijeka como Bela Crkva, comenzó una solemne misa a las 10 horas, oficiada por el arzobispo de Rijeka, Mate Uzinić. La fiesta del Corpus Christi ha congregado una vez más a un gran número de fieles de Rijeka y de la región. Tras la misa se realizó una procesión del Corpus Christi en la que el Santísimo Sacramento fue llevado en procesión por las calles del casco antiguo. Esta es una costumbre que se ha conservado en Rijeka durante generaciones y que, junto con un profundo mensaje religioso, representa una parte importante del patrimonio cultural y espiritual de nuestra ciudad. Necesitamos una sociedad en la que todos puedan recibir y dar, principalmente su amor, que sirve para defender a los demás, y su santidad personal, para que podamos ser una iglesia de puentes, no de muros, enfatizó el arzobispo Mate Uzinić de Rijeka durante la misa con motivo de la fiesta de Corpus Christi este jueves. En esta ocasión, Uzinić recordó que el año en que la arquidiócesis de Rijeka celebró el centenario de la declaración de Rijeka como sede diocesana está llegando a su fin. El arzobispo Uzinić afirmó que es importante que la vida de Jesús en nosotros y a través de nosotros se transmita a los demás. No somos cristianos solo para nosotros mismos, sino también para los demás, añadió. Debemos tener una actitud tanto hacia quienes forman parte de la comunidad eclesial como hacia quienes no pertenecen a ella, destacó Uzinić, y enfatizó que no debemos seguir a otros en lo que no es bueno. No respondamos a una palabra dura con otra palabra dura, no respondamos al odio con odio, explicó. En lugar de miedo, amargura y odio, la Iglesia debe difundir confianza, honestidad, amor y paz. En la Basílica de San Eufrasio, en Poreč, la misa fue oficiada por el obispo de Poreč y Pula, Monseñor Iván Štironja, quien concelebró con los sacerdotes del decanato de Poreč. La Eucaristía es la medicina para nuestras debilidades, la fortaleza para nuestras pruebas, la promesa de nuestra resurrección, la fuente de vida, la fuente de la unidad y el poder de la memoria, dijo Štironja. En Zagreb, en esta festividad, se realiza la tradicional procesión del Corpus Christi por el centro de la ciudad, partiendo de la Basílica del Sagrado Corazón de Jesús en la calle Palmotičeva. La solemne misa comenzará a las 19 horas en el espacio de culto y, tras la misa, los fieles marcharán en procesión por las calles del centro de la ciudad. La Basílica destaca que las procesiones del Corpus Christi se celebran en Zagreb desde hace siglos y que la Basílica de Palmotičeva ha mantenido viva esta tradición en el centro de la ciudad durante décadas. Asimismo, señalan que la procesión se celebra en el año jubilar de la Basílica, que este año conmemora el 125 aniversario de la colocación de la primera piedra. La celebración del Corpus Christi y las procesiones de esta festividad están profundamente arraigadas en la tradición católica croata. La veneración de la fiesta del Santísimo Cuerpo y Sangre de Cristo se refleja en numerosas iglesias, capillas, comunidades y parroquias dedicadas al Corpus Christi, así como en devociones, oraciones, votos y procesiones. Los fieles de todos los pueblos de la parroquia de Kapela, cerca de Ludbreg, acuden a la iglesia parroquial en la festividad de Corpus Christi. Los niños, vestidos de blanco, Llevan cestas con pétalos de flores que esparcen durante la procesión que parte de la iglesia. El párroco porta el Santísimo Sacramento al altar, sobre el cual cuelga un dosel sostenido por 4 hombres. Antiguamente, los ancianos de Pollega organizaban una fiesta popular frente a la catedral, en la plaza de Santa Teresa de Ávila, para los habitantes de todos los pueblos de los alrededores después de la procesión. En Duches, cerca de Omish, en la festividad de Corpus Christi se decía: hasta los peces en el agua y las cigarras en las montañas se regocijan en él. Todo el pueblo se engalantaba, los preparativos se realizaban días antes, se colocaban diversos estandartes religiosos y se encendían velas circulares. Esta tradición se ha conservado, pero hoy en día estas velas se encienden el día de Nuestra Señora de las Nieves. El día de Corpus Christi se celebró una procesión en casi todos los pueblos de la isla de Brač, con la participación de todos los habitantes. Niños pequeños llevaban ramos de flores y esparcían escobas por el camino. En los pueblos costeros, los pescadores extendieron sus redes para que los sacerdotes los bendijeran. Los pescadores siguieron la procesión en barcos con velas y faroles encendidos. El Corpus Christi fue declarado Día Festivo Nacional y Día No Laborable en Croacia en 2001, cuando el gobierno de coalición de entonces modificó la ley sobre los días festivos nacionales y los días no laborables. El tráfico ha aumentado en las carreteras principales y en algunos pasos fronterizos entre el peaje de Lučko y el cruce de Bosiljevo 2 en dirección a la costa. La circulación es lenta y se producen atascos ocasionales. En la autopista Zagreb-Macelj, frente al peaje de Trakošćan en dirección a Zagreb, la cola tiene aproximadamente 1 kilómetro de longitud. Desde la madrugada del jueves, la avenida Slavonska y el paso subterráneo cerca de la Torre Viesnik, que fue totalmente incendiada hace unos meses, permanecen cerrados debido a la demolición de la parte norte al rascacielos. A diferencia del cierre anterior del paso subterráneo, la regulación temporal de tráfico que permitía circular por el carril norte en dirección este, ahora no es posible. Los trabajos en Viesnik comenzaron a las 7 de la mañana. Lo primero que se hizo fue retirar estas consolas del norte, por lo que se están retirando primero y una vez retiradas se comenzará a trabajar en el interior del rascacielos. De esta manera, cuando se reabra el paso subterráneo tras este fin de semana largo y se abra la avenida Slavonska, será seguro tanto para el tráfico como para los peatones. El secretario de Estado, Tonči Glavinić, declaró que si el ritmo de los trabajos lo permite, se comenzará a trabajar en las plantas y el plan es demoler una planta en 2 días. Desde la festividad de Corpus Christi, el jueves 4 de junio, hasta la tarde del domingo 7 de junio, la avenida Slavonska permanecerá cerrada al tráfico debido a la demolición del lado norte del rascacielos Viesnik, con el fin de evitar cualquier actividad indeseable y que parte de los pisos superiores queden bajo tierra, según anunció el martes el ministro de Planificación Física, Construcción y Propiedad Estatal, Branko Bačić, durante una visita a las obras. Es Corpus Christi y para muchos es fin de semana largo. Los turistas ya están en el Adriático y principios de junio se considera el inicio de la temporada turística. 2 directoras de oficinas de turismo, Marina Josipović y Jelka Stašić, hablaron sobre la oferta, los precios y la afluencia de visitantes en el programa de la televisión croata Studio 4. Actualmente alrededor de 5.000 turistas se alojan en Makarska, dijo Marina Josipović, directora de la Oficina de Turismo de Makarska, añadiendo que solo en unos días se verá el resultado estadístico de este fin de semana largo. Por lo general, a finales de mayo y principios de junio hay alrededor de 5.000 turistas. Dado que la situación ha mejorado con el tiempo y se acerca el fin de semana, espero que la cifra alcance entre 5.500 y 6.000 turistas en la ciudad. Del ámbito deportivo, destacamos que los jugadores croatas de bolos lograron un éxito histórico en el Campeonato Mundial de Schwaz, Austria. En las disciplinas de tándem mixto, tándem femenino, tándem masculino, los representantes croatas obtuvieron una medalla de oro y 2 de plata. El pronóstico para este viernes indica que estará soleado, con algo de nubosidad variable. En el extremo sur, posibles chaparrones aislados. Las temperaturas máximas estarán entre 22 y 27 grados centígrados en todo el país. En esta emisión de Croacia Hoy estuvo con ustedes Mariana Kampera Bazán Mamić.
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3: Estimados oyentes, en esta emisión de Croacia hoy los saluda cordialmente Ana María Valencio Spoljarić.
4: Una avioneta se estrelló esta mañana cerca de Medulin, en Istria, causando la muerte de 4 personas. Se está llevando a cabo una investigación para determinar las causas del accidente.
3: Tras llegar a la escena del accidente, el equipo del helicóptero de emergencia encontró 4 cuerpos que no mostraban señales de vida. Las heridas eran mortales y, por ende, el equipo de emergencia solo pudo constatar el fallecimiento de las 4 personas. Sostuvo Tatiana Chemerikic, Instituto de Enseñanza de Medicina de Urgencia del Condado de Istria.
4: Al lado de una embarcación hundida cerca del rompeolas de Pula, la policía de Istria encontró el cuerpo de una persona aún no identificada y cerca de ella una persona gravemente herida, que fue trasladada de urgencia al hospital de Pula.
3: Por lo que sabemos de las investigaciones que se han realizado hasta el momento, se conoce que se trata de 2 ciudadanos austriacos. Una persona ha sido identificada y se la ha trasladado al hospital de Pula para su tratamiento, mientras que la identidad de la persona fallecida aún se desconoce. Encontramos el permiso de la persona identificada y el registro del bote está en orden y cuenta con un permiso para navegar en aguas territoriales croatas, que fue emitido la semana pasada en Poreč. Además, el barco estaba apto para la navegación. Sostuvo Davor Romic, Departamento de Seguridad y Navegación de Pula.
4: Se celebró en Luxemburgo una reunión del Consejo de Asuntos Internos, donde se debatió sobre la migración ilegal. El ministro Davor Božinović sostuvo que Croacia, tras implementar mecanismos de protección en la frontera exterior, está preparada para aplicar el Pacto sobre Migración y Asilo.
3: Me gustaría resaltar un hecho de gran importancia. La Comisión Europea, el Consejo y el Parlamento Europeo han acordado una nueva normativa en cuanto a la devolución de inmigrantes ilegales. Este es un elemento muy importante de todo el pacto, ya que sin una devolución eficaz de los inmigrantes ilegales, y me refiero a aquellos que no cumplen con las condiciones de protección internacional a nivel de la Unión Europea, dicho pacto no obtendría resultados. Ahora tenemos esta nueva situación y muy pronto entrará en vigor. Tan pronto como lo haga, parte de las regulaciones serán aplicadas inmediatamente, incluyendo aquellas que hemos apoyado durante años, y es que Frontex tenga un rol muy claro y mucho más preciso en cuanto a la devolución de inmigrantes ilegales.
4: Los ministros también debatieron nuevas estrategias para combatir el narcotráfico.
3: Croacia ha obtenido buenos resultados en este campo. Recientemente, en el informe del trabajo de la policía que fue presentado en el Parlamento, indicamos que el año pasado la policía croata registró el mayor número jamás reportado de incautaciones individuales de droga, cerca de 12.000. Pero lo que es más importante es que hemos desmantelado más de 120 grupos de organizaciones criminales dedicadas al tráfico de drogas.
4: Hoy se inauguró en Tivat, Montenegro, una cumbre de 2 días entre

0: primer ministro Andrej Plenković se reunió con la minoría croata de Montenegro.
1: Mi mensaje de hoy es que basándonos en su iniciativa y el proyecto de restauración y reconstrucción del hogar croata, reservaremos fondos del presupuesto del Estado y haremos realidad este proyecto juntos, de manera que esta no será solo la sede del Consejo Nacional Croata, sino también de otras instituciones para la minoría croata en Montenegro.
0: En Croacia se celebró la festividad del Corpus Christi, en la que la Iglesia Católica conmemora la institución de la Eucaristía en la Última Cena. Se realizaron procesiones y misas en todo el país.
1: La Eucaristía no es solo un recuerdo, sino el encuentro directo con Cristo. La Eucaristía es la medicina para nuestra debilidad, la fortaleza para nuestras pruebas, la promesa de nuestra resurrección, la fuente de la vida, la fuente de la comunión y la fuerza del recuerdo, afirmó el monseñor Iván Štironia, obispo de Porečipula. Una iglesia alimentada con la Eucaristía puede, a través de nosotros, los cristianos, construir y apoyar a nuestras familias, nuestras comunidades parroquiales y nuestra patria Croacia, indicó el reverendo Denis Barit. La copa que bendecimos es la comunión con la sangre de Cristo, y el pan que partimos es la comunión con el cuerpo de Cristo. En otras palabras, en la Eucaristía, Cristo y nosotros nos volvemos uno, sostuvo Mate Usinich, arzobispo de Rijeka.
0: En deportes, faltan 7 días para el inicio del Mundial, y Croacia continúa su preparación en Rijeka. Tras la derrota ante Bélgica, Croacia tendrá su último examen el domingo en Varaždin contra Eslovenia.
1: Algunos jugadores nuevos tendrán su oportunidad el domingo. Creo que es importante para todos nosotros tener unos minutos de juego y así prepararnos para el primer partido contra Inglaterra, comentó Ivan Domagojsovic, jugador del Jadran Split.
0: En waterpolo, el sábado en Split se disputará el partido de vuelta de la final de la Eurocopa entre el Jadran de Split y el Marsella. Los franceses ganaron el partido de ida 19-16.
1: Personalmente pienso que si te falta motivación para este tipo de juego, estás en el lugar equivocado. En ese respecto, no nos falta motivación. Los jugadores están listos y no ven la hora de jugar. Espero que demos la bienvenida al equipo de Francia de la misma manera como ellos nos dieron la bienvenida en Marsella, con un ambiente espectacular. El pronóstico indica que el viernes habrá nubosidad intermitente en todo el país, con lluvias, aguaceros y tormentas eléctricas localizadas. Mayores periodos de sol se presentarán por la mañana en el este y en Dalmacia. En la zona continental soplarán vientos mayormente suaves del suroeste, que por la tarde pasarán a vientos moderados del norte y noroeste. En el Adriático, vientos de suaves a moderados del sur. Por la noche, en el norte, vientos del noreste. El mar presentará oleaje suave y moderado, visibilidad de 10 a 20 kilómetros. Las temperaturas mínimas oscilarán entre 10 y 15 grados centígrados en el interior y entre 15 y 19 en el Adriático. Las máximas fluctuarán entre 21 y 26 grados, en el este hasta 28. En el interior, el sábado estará parcialmente soleado, el domingo y el lunes prevalentemente soleado con probabilidad de aguaceros pasajeros, mayormente en las zonas montañosas con un aumento de las temperaturas. En el Adriático, desde el sábado, prevalentemente soleado y muy cálido, con probabilidad de algunas lluvias, especialmente en el norte. En algunas localidades soplarán vientos moderados del sur y suroeste, el domingo y el lunes del noroeste.
2: En esta emisión de Croacia Hoy estuvo con ustedes Ana María Valencio Špoljarić.
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